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3: Momento de 70-30. No solo.

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0: Carlito Barreto también, un amigo, un violero, maravilloso, con su familia que anda por ahí.
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0: Muchísimas gracias, Tole, querido.
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8: El Dani Vanese. ¿Qué hace acá?

0: Lo sorprendí, el hijo de puta, lo sorprendí.
1: No sabía, querido.
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0: Gracias por venir. 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
2: Dale. Vamos a hacer esta cumbia también que me encanta mucho. Giro todo.

0: ¡Gracias! ¡Qué placer, por Dios!
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0: Lucas Hugo con nosotros, fuerte los aplausos.
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fuerte el aplauso para Mariachi Patricio. Una piedra en el camino me enseñó que mi destino, el coro de ustedes, era rodar y rodar. Excelente.

0: Gracias, Ale. Fuerte ese aplauso para los muchachos. Gracias a todos.
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0: Dale Vamos Que para Va. Grabar.

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1: Para todos esos amores que dicen ser prohibidos. Y para todos esos que no pudieron ser. Esto dice así. Ella.

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1: ¿Y dónde?

0: estaba inspirado, sorry.
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1: Viene alguien que quiero mucho, que mi viejo quería mucho. No hace falta muchas palabras. Con ustedes, el señor, para mí, unir. Para todos ustedes, el gran Claudio Toledo, loco. Fuerte ese aplauso.

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2: Sí, sí. Este es el tema para esos amores prohibidos que andan por ahí. Díselo, Ulises, díselo.

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Buen día. ¿Cómo estamos? ¿Qué hacen? ¿Qué cuentan? ¿Qué dicen? Buen día para todos. Así que arrancamos tempranito, 9 de la mañana en punto. Claro, tempranito, 9 de la mañana en punto. Buen día para todos, buen día para todas. Dale que empieza. Acá en cuarteto.com radio 87.5. La ruta del finde.

Claro que sí, tempranito, 9 de la mañana en punto. Bienvenidos, bienvenidas. Arrancamos la ruta del finde. Para acompañarte con buena música, para acompañarte con buena onda. Hoy hasta las 12 y media del mediodía, como cada domingo. De 9 de la mañana a 12 y media del mediodía. Acá estamos en cuarteto.com radio 87.5. En la aplicación cuarteto.com. Y también en la web cuarteto.com radio. Dale, ya comenzando, ya preparando todo para lo que va a ser un gran domingo. Hoy juega el Pirata, ya River está en la final del torneo Apertura. River espera por Argentinos o por Belgrano. Recordemos que hoy juega el Pirata visitando a Argentinos Juniors. Y para eso, para esa información, a las 11 de la mañana vamos a tener con nosotros en contacto, llamada telefónica, a Lionel Álvarez para que nos cuente, por supuesto, cómo llega el Pirata a este partido y cómo ve él, por supuesto, con su mirada de periodista deportivo, el partido del día de hoy que juega Belgrano. Claro que sí, River ayer derrotó por un gol de penal de Colirio a Rosario Central en el Monumental, así que ya está River en la final de este gran torneo Apertura y espera, como dijimos, por Belgrano o por Argentinos Juniors, que se enfrentan hoy en la Paternar, si no me equivoco, desde las 5 de la tarde. Nosotros acá estamos, te cuento también, ya te conté que a las 11 me adelanté un poquito. Me adelanté un poquito, arranqué un poco ansioso. Te conté que a las 11, por supuesto, comunicación telefónica con Lionel Álvarez, periodista deportivo, conductor también de acá de Cuarteto.com Radio en Sábados a Fondo. 10 de la mañana lo tenemos a él, a Edgar Acevedo, con toda la información del deporte adaptado. 10 de la mañana, surtido musical. 10 y media de la mañana, momento de recordar con dos canciones espectaculares. 11 de la mañana, surtido musical. Y también, por supuesto, 12 del mediodía, también surtido musical, con el cual nosotros inauguramos ya cada nueva horita de programa. 2 minutos de las 9, por acá voy actualizando datos del tiempo, ¿te parece? Para contarte cómo salís de casa, si salís con abrigo, si no salís con abrigo. Bueno, a ver por acá, te cuento. Siempre tan lejana como el horizonte. A esta hora, temperatura actual 7 grados, humedad 73%, viento soplando en 8 kilómetros en la hora. Che, está fresquito, salí tempranito de casa, está fresquito, salí con busito, con campera, con un chalequito. Vos si salís también, salí abrigado, que es mejor después guardar la campera en la mochila que salir sin nada y morirte de frío. Como dice... Dale, che, los Herrera en el comienzo, que ayer compartíamos lo nuevo de los Herrera con Qué Locura. ¿Quién te dijo? Realmente un tema Iken, de esos temas que se dedican y se cantan fuerte. Ahora, un poquito por amarte así, los Herrera, en el comienzo de la ruta del finde. Che, ya por acá, por este lado, te voy contando. Musicalización de la radio a cargo de Catriel Allende. Si fueras importante, te tendré presente. Germán Cento, dirección artística de la radio. Flavio Castillejo, producción general de Cuarteto.com Radio. Y acá, quien te habla, mi nombre, quien te dice hola, bienvenido, bienvenida. Joel Zaire, para acompañarte, como te dije, hoy acá en la ruta del finde. Hasta las 12 y media del mediodía. Anda poniendo la pava. Anda preparando el mate. Anda preparando ese café con leche. Anda preparando ese té, ese mate cocido. Prepara el desayuno porque empezamos con buena música nosotros a desayunar juntos. 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Llegó el día donde el aljibe hoy celebra su aniversario número 18 en Las Palmas. 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
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Y que nunca me...

Te cuento, sí, te cuento, déjame que te cuente, déjame que te cuente, no seas malo, déjame que te cuente, no seas mala. 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Esta es entonces la programación de Cuarteto.com Radio. Ya por acá empiezo a habilitar, por supuesto, el WhatsApp de la radio para que vos empieces a comunicarte con nosotros, para dejarnos tu mensajito, para programar la canción que tengas ganas de escuchar. Como digo siempre, acordate que vos tenés la posibilidad también de elegir tu música en cuarteto, la posibilidad también de programar lo que tiene que ver con el surtido musical a las 10, a las 11 y a las 12. Y también acordate de que podés programar las canciones para el momento de recordar. Canciones, por supuesto. Hoy traemos, te adelanto, el artista. Por lo menos te adelanto un artista. Uno de los artistas que va a estar sonando hoy en el momento de recordar es Carlitos Pueblo Rolán. Así como escuchás, un histórico del cuarteto. Un artista que dejó su huella y que, por supuesto, con su música vive presente aquí en nuestra querida Córdoba, en nuestro país. Hoy, en el momento de recordar, uno de los artistas que nosotros traemos es el gran Carlitos Pueblo Rolán.

Bueno, por acá, che, habilito WhatsApp, ¿te parece? Si todavía no nos agendaste, como te digo siempre, toma nota en el celu. Agarra lapicera, agarra papel. Dale que habilito. Para que vos empieces, por supuesto. Como te dije, programar tus canciones, comunicarte con nosotros, contarnos qué estás haciendo a esta hora. Recordá que yo después te voy a estar preguntando. Recordá que te voy a estar preguntando, más llegado al mediodía, qué se come, qué se prepara. Los hinchas de Belgrano, cómo se van preparando para el partido de hoy. Yo les juro que tengo una ansiedad que ya no aguanto más. Pero bueno, acá estamos, trabajando para ponerle onda, para ponerle canciones, para ponerle ritmo a la ruta del fin de hoy acá, en este domingo realmente maravilloso que vamos a compartir. Ustedes y nosotros, nosotros y ustedes. Habilito 351-645-0000. 351-45-0000. El WhatsApp de la radio que ya está, por supuesto, totalmente habilitado, esperando tu mensaje.

0: Bueno, por acá ya la producción del programa de la Ruta del Finde me está levantando pulgar para arriba. Me dice que ya estaríamos en condiciones de empezar con las canciones de la Ruta del Finde. 10 minutos ya de las 9 de la mañana. 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Para el país, para el mundo, aplicación cuarteto.com y en la web cuarteto.com radio. Dale que arrancamos. Dale que está todo listo, dale que está todo preparado. Claro, borro las fotos que tengo en el Insta, borro mensajes. ¿Te parece? Le ponemos canciones a la mañana del domingo. Domingo 17 de mayo, donde hoy puede ser una fecha totalmente histórica. Una fecha que quede, por supuesto, en la historia del Club Atlético Belgrano. Para eso a las 11 de la mañana. Claro que sí, para Enzo no. Para eso a las 11 de la mañana en contacto telefónico Leonel Álvarez para contarnos cómo llega el Pirata, qué expectativas tiene él como periodista deportivo y también, por supuesto, porque es hincha del Pirata. 10 de la mañana, en contacto nos ponemos con Edgar Acevedo de Paradaptados Sport para que nos traiga, por supuesto, toda la información que tiene que ver con el deporte adaptado. Hoy también, por supuesto, han salido también canciones nuevas. Ayer una de ellas la vamos a hacer sonar en el enganchado imbatible del día de hoy. Es lo nuevo de Eugenia Quevedo junto a la banda de Carlitos. También está lo nuevo de Va Como Loco, Ni Me Debes Ni Te Debo. Está también lo nuevo de La Pepa junto a Damián Córdoba. Hay algo nuevo también de Simón Aguirre. Hay distintas novedades que nosotros hoy domingo las vamos a estar compartiendo con ustedes para que sea, por supuesto, un domingo con buena música, un domingo bien arriba, un domingo donde, por supuesto, disfrutemos de las canciones que nosotros hemos preparado para compartir y, como digo siempre, disfrutar con cada uno de ustedes que siempre está del otro lado de la radio. Bueno, 3516-450000. También por Instagram, también por TikTok, como cuarteto.radio. Nosotros le ponemos primera y empezamos a recorrer la Ruta del Finde con estas canciones. Bienvenidos, bienvenidas. Buen domingo para todos. Suena la música de Va Como Loco. Arranca la Ruta del Finde.
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0: Chemo, vamos.
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Puñalada, qué locura, Lauta y amigo de artista. Lo que suena en el comienzo de la ruta del fin de antes. Chica hippie, desacatado junto a Gaspar Gijena. Va como loco insomnio. Eugenia Quevedo, como lo hizo. Lo que sonaba en el comienzo de la mañana de la ruta del fin de. 26 minutos de las 9 de la mañana. Mensajitos, ya los leo, ya los escucho. 3516-450000. Van llegando los primeros pedidos musicales, van llegando los primeros mensajes de la audiencia.

0: Acá estamos para acompañarte, como dije, con buena música, con bonitas canciones. Y ya empezaron a sonar las primeras. Si esas canciones no te gustan, claro, quédate con nosotros. ¿A dónde te vas a ir? Dale que esto recién está comenzando. Dale que de a poquito nosotros. También hoy tenemos sorpresitas. Hoy también tenemos sorpresas que ya de a poquito te voy a ir contando. De a poquito, no te apures, no seas ansioso. De a poquito te voy a ir contando las sorpresas, las novedades que nosotros hoy trajimos desde la ruta del finde para vos, ¿eh?
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0: También déjame contarte que tenemos también, como en cada ruta del finde, distintas recomendaciones para hacerte para que vos vayas a pasear con tu familia. Así que atentos, atentos, atentos. Para la oreja, presta atención porque tenemos muy lindas propuestas para contarte, como digo siempre, para que vos hoy domingo vayas a realizar en familia. Como digo siempre, ¿por qué no ir solo si no tenés con quién ir?

Che, atentos con esta canción y atentos también a la versión de Los Herreras, porque con la gente de Imbatible Contenidos, con la gente de La Ruta del Fin, estamos preparando ahí un contenido en redes sociales, que falta grabar algunas cositas, pero muy pronto sale ese contenido, tanto en Instagram como para publicitar, por supuesto, para tener contenido nuevito en lo que tiene que ver en Imbatible Contenidos y en La Ruta del Finde. Acordate, TikTok, Instagram, cuarteto.radio. TikTok, Instagram, cuarteto.radio. Ahí nos encontrás, ahí nos buscás, ahí nos seguís y ahí, por supuesto, no, te enterás de absolutamente todo, bien digo, de absolutamente todo lo que pasa acá en cuarteto.radio.

0: Bueno, la máxima para el día de hoy es de 13 grados. Va a estar frío. Yo creo que hoy es un lindo día para comerse quizás algo calentito. Un guisito de lentejas. Un guiso de fideo monito. Y sí, hijo. Pero bueno, juega el pirata y quién te dice que no juega el azabache, que no juega un choripán. Nosotros en mi casa todavía no sé qué vamos a comer, pero somos todos hinchas de Belgrano, así que estamos con una ansiedad terrible, con una manija terrible de que llegue la hora y que pase, por supuesto, lo que tenga que pasar. Pero bueno, juegue el pirata. Hay un lindo clima en Córdoba capital y el cielo seguramente hoy se va a teñir de color celeste.
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0: Dame música, dame música. Es lo nuevo, Thiago Grifo. 33 minutos de las 9 de la mañana. Compartimos bonitas canciones acá en Cuarteto Radio, Thiago Grifo. Lo nuevo, dame, dame. Es lo que suena acá. En la ruta del finde, en cuarteto.com radio.

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1: Minutos de las 9 de la mañana. Compartíamos la música, lo nuevo, Teo Grifo. Haciendo Dame Dame pegadito. Lo que sonaba, Vale Márquez, Genio Atrapado. Ya recorriendo la ruta del finde, como te dije, con bonitas canciones, con buena onda. Hasta las 12 y media del mediodía, acá en Cuarteto.com Radio 87.5. Buena música, buena música. Claro, me parece que te vas a tener que quedar acá porque traemos una linda propuesta.

Bueno, mirá, por acá, lo que te contaba recién, que tiene que ver con el ámbito deportivo. River se clasificó para la final de la apertura en el Kempes y espera el ganador entre Belgrano y Argentinos Juniors. El millonario venció a Rosario Central 1-0 y el Pirata hoy juega con la chance de convertirse, si Dios quiere, en el próximo finalista. River es finalista del torneo Apertura. En un monumental repleto y con clima caliente desde la previa, el millonario venció 1-0 a Rosario Central. Y ahora el equipo del Chacho Coudet ya tiene asegurado su viaje al estadio Mario Alberto Kempes el próximo domingo 24 de mayo. El único gol de la noche tuvo como protagonista Facundo Colidio, que cambió penal por gol para desatar la locura en Núñez y sellar el pase a la definición del campeonato. Pero además del resultado, gran parte de la atención estuvo puesta sobre Ángel Di María. El campeón del mundo fue recibido con silbidos por parte de los hinchas de River, que también le dedicaron cánticos como Fideo Seca Nucas. Tras la polémica que quedó instalada luego del cruce ante Racing, donde muchos fanáticos acusaron al canalla de haber sido favorecidos por Claudio El Chiqui Tapia. Con la clasificación asegurada, River ya mira de reojo a Córdoba. La gran final de la apertura se disputará el próximo domingo 24 de mayo desde las 3:30 de la tarde. El rival del millonario saldrá del cruce de hoy entre Belgrano y Argentinos Juniors, que se enfrentan hoy domingo desde las 5 de la tarde en la Paternal. El Pirata partió el sábado rumbo a Buenos Aires acompañado por una multitud de hinchas celestes que despidieron al plantel con banderas y mucho aliento, ilusionados y con meterse en una final histórica. Bueno, juega el Pirata entonces 5 de la tarde en la Paternal, en el estadio Diego Armando Maradona, en busca de la final. ¿Se dará o no se dará? ¿Pasará el Pirata? ¿Pasará Argentinos? ¿Quién será el próximo rival de River en la final, como dijimos, que va a disputarse el próximo domingo 24 de mayo a las 3:30 de la tarde en el estadio Mario Alberto Kempes?

0: Ahí está, lindo día, la música de Dale Que Va en la voz de David Ortiz. Antes, la música de Monada junto a la Pepa Brizuela haciendo Señora Mía.
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0: Dale, 49 ya de las 9 de la mañana. Estamos rumbo acá en la ruta del finde a una nueva horita de programa. Donde le vamos a arrancar, por supuesto, con el surtido musical, que ya están los temas listos. Y uno de los temas que va a sonar en el surtido musical tiene que ver con ella, tiene que ver con ella. Pero no tanto porque no lo canta ella, pero digo que tiene que ver con ella porque es una artista que pasó jueves y viernes por Córdoba Capital, que estuvo brindando recitales. Y porque la canción que va a estar sonando de ese artista, con ese artista, de la voz de ese artista, bien digo, es un tema que cantó con ella, es un tema que cantó con ella o que ella cantó con él. El pasado jueves, no sé si el viernes también estuvo, pero el jueves sé que sí. En lo que fue el estadio de Instituto, Ricardo Arjona, lleno total jueves y viernes. Imágenes realmente espectaculares de lo que fue el recital entonces de Ricardo Arjona el pasado jueves y viernes en el estadio de Instituto Atlético Central Córdoba. Repleto, repleto, repleto. Y como te dije, uno de los temas que está en el surtido musical tiene que ver con Ricardo Arjona. Claro, porque acordate que en el surtido musical suenan canciones que nada tienen que ver con el cuarteto, o sí, ¿por qué no? Pero acordate, vos también podés programar tus canciones al 3516-450000 para el surtido musical, para el momento de recordar, para el enganchado imbatible. ¿Esto es lo nuevo? ¿Sí, es lo nuevo? Che, escuchamos un poquito lo nuevo. También lo escuchamos ayer, si no me equivoco. Lo nuevo de los Herrera con Qué Locura. Se llama ¿Quién te dijo? ¡Qué locura, los Herrera! ¿Quién te dijo? Suena acá, lo nuevo, en la ruta del finde, en cuarteto.com radio.

Bueno, ya preparando lo que tiene que ver con el surtido musical. Sí, rumbo al surtido musical, rumbo a una nueva horita de programa. Antes déjame contarte que cortarán dos importantes calles de zona norte por obras de aguas cordobesas. ¿Cuánto duran? Ahora te cuento. ¿Cuánto durarán los cortes de calles y qué calles son? Ahora te cuento. La municipalidad informó que la medida comenzará el lunes y generará desvíos para autos y colectivos. En las últimas horas, la Municipalidad de Córdoba informó que desde este lunes 18 de mayo se realizarán cortes totales de tránsito en dos importantes sectores de la zona norte de la ciudad de Córdoba debido a obras solicitadas por aguas cordobesas. Uno de los cortes afectará a la calle Martín García en el tramo comprendido por Europa y Palestina. La restricción comenzará el lunes a las 8 de la mañana y se extenderá hasta el martes 19 inclusive. Repito, calle que se corta entonces Martín García en el tramo comprendido entre Europa y Palestina mañana lunes desde las 8 de la mañana y hasta el martes 19 de mayo. Además, también informaron que desde las 8 también del lunes y durante toda la jornada del martes habrá un corte total en el carril con sentido hacia Villa Allende de la avenida Donato Álvarez entre Juan Manuel Fangio y Rodolfo. Para que se me fue acá Rodolfo Médica. Repito, el lunes también corte. Durante todo el lunes y el martes, corte total en el carril que tiene que ver con la calle que va directamente hacia Villa Allende. Corte total del carril entonces en Donato Álvarez, Juan Manuel Fangio, Julio Vangele, Rodolfo Médica y luego retoma Donato Álvarez. Ahí está entonces el corte, entonces los cortes, bien digo, programados para lo que tiene que ver con aguas cordobesas desde el lunes y hasta el próximo martes. Así que a circular con precaución, por supuesto, a circular con mucha, pero con mucha precaución por las calles que recientemente hemos mencionado. Nosotros ahora nos chocamos con la buena música. Lisandro Márquez, Omega. Omega, Lisandro Márquez, no sabes cómo duele. Rumbo nosotros a una nueva horita de programa. Suena Omega, suena el Licha, acá en la Ruta del Finde.

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0: Ataúd, la música de Sabroso. En la voz de Wally. Che, ya un minuto nos separan de la hora 10 de la mañana. Escúchame, te cuento a vos. 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

0: 3 minutos de las 10 de la mañana. Bienvenidos, bienvenidas a la nueva horita de programa de la Ruta del Finde. Escúchame rapidito, surtido musical, porque el tiempo apremia, el tiempo vuela. Surtido musical, y a la vuelta del surtido musical nosotros, sí, a la vuelta del surtido musical tenemos para charlar con él, Edgardo Acevedo, con toda la información del deporte adaptado. Surtido musical, y nosotros así inauguramos esta nueva horita de la Ruta del Finde.
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0: Ricardo Arjona, Gaby Moreno, fuiste tú en la mañana del surtido musical. Bienvenidos, bienvenidas.

0: Surtido musical, La Oreja de Van Gogh, también con Abel Pintos. Antes fuiste tú, por supuesto. La música de Ricardo Arjona junto a Gaby Moreno, lo que sonaban en el surtido musical, inaugurando nosotros ya esta nueva horita de programa. Che, buena música media romanticona para arrancar, por supuesto, esta nueva horita de programa. Recordá que estamos en 87.5, recordá que en la web cuarteto.com radio y recordá que en la aplicación nos encontrás como cuarteto.com. Bueno, ya por acá intentando tomar contacto con Edgar Acevedo para hacer el bloque que tiene que ver con todo el deporte adaptado, ¿sí? Con todo el deporte adaptado, toda la información, por supuesto, de Edgardo Acevedo. Recordá, en Instagram ellos salen como Para Adaptados Sports y los lunes están en FM Libre 92.7, que ya le vamos a preguntar bien el horario. Bueno, me dice que está todo listo, está todo preparado para salir al aire con, por supuesto, como dije, la información del deporte adaptado. Antes te cuento, 3516-450000 y también, por supuesto, en Instagram, cuarteto.radio, en TikTok, cuarteto.radio. Búscanos, seguinos y entérate de absolutamente todo, todo lo que pasa acá en cuarteto.com radio. 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
0: Che, Gabriela, un pedacito en la voz del profe Bainotti, es lo que suena, 14 minutos de las 10 de la mañana. Un pedacito, Gabriela Bainotti, y a la vuelta ya, acá con nosotros, Edgar Acevedo con el bloque del deporte adaptado. Dale, Gabriela Bainotti, Gabriela.

0: 16 minutos de las 10 de la mañana, ya está. Bájame la música, bájame absolutamente todo, porque ya está en línea con nosotros, después de tanto tiempo, después de haber dicho sí, salimos tal fecha, salimos tal día, y un par de ahí que error mío, ¿no? Error de producción de La Ruta del Finde, donde nos olvidábamos de ponernos en contacto con este gran periodista deportivo que nos trae la info del deporte adaptado. Me olvidaba de comunicarme, como me pasa con absolutamente todo, pero hoy está en línea, retomamos. Micrófono abierto, La Ruta del Finde hoy te trae toda la info del deporte adaptado de la mano de Edgar Acevedo. Edgar, ¿cómo estás? Buen día, gracias por atendernos.
1: Hola, Joel, buen día, ¿cómo estás? Bueno, no se haga cargo solamente usted de estos inconvenientes que hemos tenido fines de semana atrás, así que bueno, ha sido compartido en cierta forma.
0: Fallas de producción ahí que parecía que no tenía crédito. Me olvidaba yo, sinceramente, de este bloque, de este segmento hermoso que tenemos para compartir con la gente, para que sepa, ¿no?, que también el deporte adaptado tiene su lugar y sus distintos eventos.
1: Es cierto. La verdad que estamos tratando de conseguir espacio y, bueno, en este caso vos sos tan amable y tan abierto a esto y nos da la posibilidad de salir un ratito para hablar de nuestra actividad que tanto nos gusta y tan necesita difusión, ¿no?
0: Bueno, Edgar, querido, me dijiste una fecha, yo no voy a decir, por supuesto, absolutamente nada todavía, porque vos sos el que tenés que decirla, si es que lo querés decir, porque si viene algo lindo también que tiene que ver con para Adaptados Sports, si no me equivoco, pero vamos ir viendo para dónde vamos, si tenés info ya a mano, si hay algún evento importante para destacarlo en principio.
1: Mira, eso que haces mención, me gustaría dejarlo para antes que nos vamos.
0: Perfecto, impecable.
1: Así no queda tapado con la información deportiva que tengo.
0: No, por supuesto.
1: Entonces, damos a conocer esto que vos mencionas y de paso hacemos ahí la invitación formal para que...
0: Listo, pero que yo quería saber porque soy ansioso. Imagínate que hoy juega Belgrano y no doy más de ansias, pero tenía que ver con esto, ser ansioso y quería saber si estaba confirmado eso que me habías dicho.
1: Confirmadísimo.
0: Listo, impecable. Después lo contamos. Vamos con lo nuestro.
1: Vamos con la información deportiva. Bueno, en este caso arrancamos con la Liga Nacional de Golbol 2026, que se está jugando en el Instituto Román Rosell de Buenos Aires. Hoy domingo, justamente a partir de las 9 de la mañana, empezaban a jugar las Águilas Doradas contra los Cóndores, Legendarios contra Halcones, Mapaches de acá de la ciudad de Córdoba contra Loma de Zamora, Águilas Doradas contra San Juan, Apanovi contra Legendarios, Cóndores contra San Juan y Román Rosell contra Halcones. Esto es una liga nacional de golbol, que el golbol es el único deporte que no, para personas con discapacidad, que no es adaptado. Es solamente para personas ciegas y de baja visión. No es un deporte adaptado, es un deporte específico de personas con discapacidad.
0: Ahí va.
1: Seguimos con la info. Acá tenemos algo muy lindo, que en realidad... Es único, es un hito, digamos, en el deporte adaptado. En este caso, Lucas Tomasi, de Tandil, es un joven que tiene 19 años y síndrome de Down. En este caso, debutó en competencias oficiales de karting. Así que es la primera vez que se da que una persona con discapacidad participa en estos torneos o estas competencias motor de deporte motor, y es el primer caso a nivel mundial.
0: Toma.
1: Así que la verdad que vamos a ver si lo podemos contactar a Lucas para hacerle nota a él, a la familia, al papá, para que nos cuente, ¿no? A ver cómo ha sido todo este proceso de entrenamiento, de adaptación, en fin, de todo lo que ha significado poder llegar a competir a nivel oficial.
0: Che, muy lindo eso.
1: ¿Cambiamos? ¿Ah?
0: Sí, muy, sí, muy lindo, sí, muy importante.
1: Sí, me llamó mucho la atención, por eso lo quise traer hoy acá a la mesa, y bueno, vamos a estar siguiendo esa información, y por ahí el próximo domingo te cuento algo más de alguna nota que podamos hacer.
0: Impecable. Y si no, por supuesto, invitamos a la gente, si no me equivoco, al Instagram de Para Adaptados Sport, porque si consiguen la nota, sí, sí, va a estar todo publicado ahí.
1: Exactamente. Por el deporte, en este caso, se juega Liga Nacional de Básquetbol en la localidad de San Vicente, donde está participando el equipo de Almirante Brown de Malagueño, en esta Liga Nacional, donde, bueno, se ha enfrentado ya en el día de ayer y el día de viernes. No nos han pasado los resultados, pero también sigue rodando la naranja en este caso, y sigue habiendo actividad de básquet. A propósito de eso, la selección argentina de básquet femenino se prepara para poder participar del repechaje que las ponga en el Mundial, porque no han clasificado todavía. Así que, bueno, estamos esperando a ver cómo se desarrolla. Tienen que juntar algunos fondos las chicas para poder viajar a España y jugar ese repechaje.
0: Sí, o sea, para, sí, porque me quiero detener en esto, porque creo que es importante destacarlo y contarlo. No clasificaron, digamos, también vamos a, o sea, todavía no han clasificado porque cuestiones deportivas.
1: Exacto.
0: Pero digamos, si ellas no consiguen los fondos para viajar a España, pueden directamente no clasificar, pero ya no por una cuestión deportiva, sino por una cuestión económica, ¿o me equivoco?
1: Exactamente. Ellas tienen que juntar fondos, porque los que consiguen del gobierno son una parte, y el resto lo tienen que conseguir ellas. Estamos hablando de 25 millones de pesos. O sea, poca cosa, ¿no?
0: Claro, porque tenés viaje, me imagino que también la estadía, la comida.
1: Lo mismo sucede en este caso, también se están preparando para el Mundial de China. Los chicos de los topos y las topas, que son del voleibol, que hablábamos recién, también están pidiendo colaboración, porque también les pasa lo mismo. Se tienen el aporte del gobierno parcial, pero el resto lo tienen que juntar ellos. O sea que vos fíjate que son deportes que nos representan a nivel mundial y no hay fondos para ellos.
0: Claro, y lo triste también es esto, Edgar, ¿no? Porque tenés habilitado para ir y participar, para demostrar, para representar, pero lamentablemente hoy las cuestiones económicas no están permitiendo, y es realmente triste que por una cuestión económica, y repito, no deportiva, esta gente se quede no fuera de esa participación.
1: Sí, es así. Es lamentable que bueno, los chicos no puedan participar de estos torneos internacionales, donde también le hacen al deporte argentino, ¿no?
0: Che, Edgar,
1: y bueno.
0: Te interrumpo de vuelta, perdón. Vos me imagino que, por supuesto, lo seguís, hacés las coberturas. ¿Cómo hacen tanto los topos, las topas y esta gente que ya me perdí en esto, que tienen que viajar a España para el repechaje, para juntar esos fondos? ¿Meten de su bolsillo, hacen rifas, venden empanadas?
1: Mira, sí, o sea, se movilizan de cualquier manera para poder conseguir eso. Como vos decís, rifa, empanada, pizza, o sea, cualquier cosa, y piden directamente el aporte de la gente, ¿no? En general, no solamente de la gente que está involucrada en el deporte adaptado, en la discapacidad, sino gente que considere que es válido que puedan viajar y que puedan hacer su aporte, por mínimo que sea, todo suma. Así que es complicado. Y eso se da en todos los deportes, ¿no? Ahora estamos hablando de dos, que es el básquet en silla de ruedas y el voleibol, pero después todas las disciplinas necesitan apoyo económico, porque, bueno, sabido que todos estos recortes que ha habido influye justamente en ese tema.
0: Exactamente, ¿no? Y es triste, como decimos, porque es gente que, a pesar, ¿no?, de esta, no me gusta decir discapacidad, pero discapacidad que tienen, encuentran en el deporte un refugio, y no, y muchos quizás también las ganas de seguir viviendo y de sentirse importantes, ¿no?, también.
1: Sí, tal cual, eso es una parte, pero también hay que tener en cuenta que son, o sea, yo siempre los considero como deportistas profesionales dentro del deporte adaptado, porque yo tengo la posibilidad de verlos entrenar y verlos cómo es el día a día, y no no son menos que un deportista convencional. Entonces, lo hacen y lo toman profesionalmente. De hecho, hay deportistas que, en este caso de silla de rueda, de acá de Córdoba, que están jugando en la Liga de Francia. O sea, ¿son o no son profesionales?
0: Exactamente.
1: Que van con todo. Claro, entonces, yo por eso lo considero así. Son jugadores de alto rendimiento, igual que un deportista convencional.
0: Exactamente, o sea que hay que medir con la misma vara y brindarle también, por supuesto, el apoyo igual que se le brinda a los demás deportistas.
1: Exactamente. Así que, bueno, vamos a estar ahí siguiendo y apoyando a las chicas y a los chicos para que puedan conseguir ese logro y poder representarnos, que siempre nos hacen de la mejor manera, ¿no? Siempre nos dejan bien parados en cualquier lado. Así que el deporte argentino, el deporte adaptado, siempre tenemos buenos resultados afuera del país.
0: Y quiero decir algo para hacer memoria y espero no equivocarme. Creo que vos viajaste a Chile justamente para una cobertura, ¿no?
1: Yo estuve en Chile 2023 en los Juegos para Panamericanos y, bueno, ahí se vio el nivel internacional, más allá de que era todos equipos de América, pero Argentina está en un nivel y creciendo todo el tiempo, así que por eso es lamentable que por ahí no aparezcan los fondos para que los chicos sigan creciendo.
0: Edgar, querido, ojalá que los fondos aparezcan, ojalá que estos deportistas puedan seguir haciendo este deporte, puedan seguir viajando y, por supuesto, seguir compitiendo al nivel, por supuesto, ¿no? Porque están a la altura y porque son gente que se merecen. Seguimos con la info. No quiero interrumpirlo de vuelta.
1: No, por favor. Por ahí es válido aclarar, porque la gente del otro lado a lo mejor no sabe. Y bueno, si entran, como decías vos, a las redes y me siguen y por ahí van a ver todo lo que sucede en el deporte adaptado desde Córdoba, no solamente de Córdoba, sino del país y del mundo. Ponemos información de todos lados, pero siempre cubriendo a los equipos y a los deportistas cordobeses. Así que bueno, ya para cerrar con la información deportiva, me quedaba acá el fútbol de amputados, que se jugó la segunda fecha en Mar del Plata. Real Voluntad le ganó a los Guerreros de Rosario 1-0 en el primer partido, y en el segundo partido los Guerreros de Rosario le ganaron 3-0 a Real Voluntad de Mar del Plata. Por el lado del equipo cordobés de los Teros, el pasado fin de semana jugaron en Tucumán y perdieron los dos partidos 1-0. Así que bueno, pero la liga sigue, falta mucho, así que vamos a seguir apoyando y trayendo información de los chicos de acá de Córdoba, de los Teros, que son, bueno, amigos los muchachos, y siempre nos brindan y nos abren las puertas para poder estar ahí en las coberturas.
0: Espectacular. Edgar, querido, obviamente que vamos a cerrar con esa información al último que me prometiste al principio, pero repetimos, el Instagram de Para Adaptados Sports, y a dónde están los lunes para que la gente, por supuesto, escuche esta información y más del deporte adaptado.
1: Bueno, el Instagram y todas las redes sociales es el nombre es igual, Para Adaptados Sport, así de directo, así como suena, Para Adaptados Sport. El Instagram es el que más actividad tiene. Obviamente ya estamos trabajando en TikTok y subiendo información en todas las redes. Y estamos los lunes de 21 a 22 por la 92.7 en nuestra casa amiga, que nos abrió la puerta ya hace 5 años, estamos en la quinta temporada, la FM Libre, así que ahí nos van a encontrar cada lunes de 21 a 22.
0: Espectacular. Y ahora llega el momento, para mí por lo menos, que te conozco, que te quiero, que te aprecio y te admiro mucho. El momento más lindo, porque me vas a contar algo importante en tu vida y en tu carrera profesional.
1: Sí, la verdad que es un logro bastante importante que, bueno, nos lleva a hacer un giro en este Para Adaptados Sport, que va a seguir con la temática del deporte adaptado, por supuesto, con toda la difusión y el apoyo al deporte adaptado, pero hemos conseguido, esto es primicia, por supuesto, no ha salido todavía en ningún lado, hemos conseguido la personería jurídica y pasamos a ser Paraadaptados Sport Asociación Civil.
0: ¡Vamos!
1: Esto nos va a permitir tener una apertura a la discapacidad en otros ámbitos, ¿no? Porque vamos a poder hacer cursos, charlas, eventos, muestras, siempre vinculado al deporte adaptado. Por eso te digo, no pierde la esencia para Adaptado Sport, pero sí amplía la cobertura y la visibilización de la discapacidad. Sí. Así que, sí.
0: Espectacular. Felicitaciones por este logro, por este crecimiento, por esta gran apertura también que es para Adaptados Sport, que seguramente desde esta asociación civil vas a poder también, lo que te gusta a vos, ¿no?, a ayudar a la gente.
1: Sí, nos abre la puerta. Hemos armado un grupo muy lindo. Hay, está Luciana, se ha sumado una profe, está Marcelo, que está en la radio conmigo, se ha armado un lindo grupo. No es muy grande, somos 7 personas que estamos ahí como comisión directiva, pero con todas las ganas de seguir avanzando y seguir mostrando el deporte adaptado. Te cuento cuándo es. Va a ser el jueves 22 a las 19 horas en la explanada del Consejo Deliberante. Ahí vamos a estar presentando en sociedad Paraadaptados Sport Asociación Civil. Hacemos extensiva la invitación a todas las personas que se quieran arrimar a ver un poco, a conocer un poco más de deporte adaptado. Así que, obviamente, contamos con vos. Necesitamos un locutor ahí para que nos haga la presentación.
0: Pero para Edgar, déjame corregirte un poquito, espero no equivocarme en la corrección que quiero hacer, sí, pero me parece importante aclararlo. Es jueves 21 de mayo.
1: Jueves 21, sí, es el jueves, el próximo jueves. No tengo un calendario a mano ahora, pero es el próximo jueves.
0: Próximo jueves, ¿desde qué hora hasta qué hora? Va, ¿desde qué hora en adelante?
1: No, de 19 horas, es un acto sumamente sencillo, rápido, y bueno, va a haber ahí un pequeño refrigerio luego de la presentación, pero no creo que se extienda más de una hora, sí, es algo rápido nomás.
0: Espectacular,
1: muy cortito.
0: Te felicito, me imagino tu alegría. Edgar, después de esta presentación, de que ya se presente en sociedad la asociación civil, me imagino que automáticamente al otro día ya estás trabajando, pero me imagino que ya automáticamente al otro día arrancás a full a meterle con eso.
1: Sí, de hecho ya hay proyectos, ya estamos trabajando en algunos. Hay uno que es muy, a ver, es medio loco, ¿no?, el proyecto, pero es poder visibilizar pertenencias de los deportistas de Córdoba, ya sea una medalla, una remera, un diploma o lo que fuera. Estamos buscando cómo hacerlo, ya estamos consiguiendo que los chicos, los deportistas, nos vayan regalando sus pertenencias. Casi que me están por correr de acá de casa porque hay una montaña.
0: Me imagino ahí, Fabiana.
1: Así que hay una montaña de cosas y bueno, estamos trabajando sobre eso, y después, bueno, pensando en fin de año con alguna fiesta de cierre y algo así, pero bueno, más allá de eso, seguir cubriendo y seguir informando del deporte adaptado.
0: Espectacular, te felicito, me alegro mucho. Y bueno, repetimos, Edgar, entonces la fecha de esta gran presentación, este gran golazo que hace para Adaptados Sports.
1: Bueno, confirmamos entonces la fecha, que es, como decías vos, acá estoy abriendo el calendario para no perderme yo, sería el 21, entonces, el jueves 21 de mayo a las 19 horas, en la explanada del Consejo Deliberante. Así que vuelvo a hacer la invitación para todo aquel que se quiera llegar y conocer un poquito de deportes adaptados. Ahí vamos a estar pasando algunas imágenes y de todas las coberturas que hemos hecho y de todos los deportes que cubrimos. Así que los esperamos a todos.
0: Perfecto. Edgar, querido, abrazo grande y gracias también por despertarte temprano un domingo cuando el domingo es día de descanso. Así que abrazo grande y espero que termines bien el día.
1: Por favor, estamos trabajando hoy desde temprano y nada, es un placer que vos me des ese espacio para poder hablar de deporte adaptado, que es lo que tanto me gusta y lo que tanto necesita el deporte, que es la difusión.
0: Abrazo grande, saludos a Luciana, Fabi, a la familia que siempre está presente. Así que abrazo grande, del querido, que tengan un buen domingo.
1: Gracias, Joel. Un abrazo grande. Bueno, seguramente estamos en contacto en la semana.
0: Ah, sí, porque nos debemos la gaseosa todavía, me parece, también.
1: Sí. Así, de paso, coordinamos por el jueves.
0: Dale, espectacular. Abrazo grande, del querido. Dale, muchas gracias.
1: Abrazo. Buen programa.
0: Gracias. Bueno, ahí estamos, che, charlando con Edgardo Acevedo. Ya saben, para Adaptados es por en Instagram. Lunes de 21 a 22 en FM Libre 92.7. Y el jueves, desde las 7 de la tarde, se presenta en la explanada del Consejo Deliberante la Asociación Civil para Adaptados Sport. Nosotros ahora le ponemos canciones a la mañana de la Ruta del Finde acá en cuarteto.com Radio.

0: Bueno, escúchame. 10 de la mañana, 41 minutos, cumplo con la tanda de la radio y a la vuelta de la tanda de la radio, el momento de recordar con dos temazos. Por un lado, Carlitos Pueblo Roland. Por el otro, Juan Carlos Jiménez Rufino. Tanda y a la vuelta, momento de recordar.
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0: 43 minutos de las 10 de la mañana, como lo había dicho. Carlitos Pueblo Roland, con medio peso, acá en la ruta del fin de llega el momento de recordar. Carlitos Pueblo Roland con medio peso.

Che, yo me pregunto si Carlos Rolán leía la letra o lo hacía de memoria, porque es un trabalengua con medio peso. Seguimos recordando por acá, por este lado, la música la trae Carlitos, la Mona Jiménez. 47 minutos de las 10 de la mañana. Momento de recordar. Ahora, la Mona suena Colonia Barata.

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51 minutos de las 10 de la mañana, recorriendo la ruta del finde, ya finalizando esta segunda horita de programa. Con buena música, con info, con momento de recordar, preparando ya el surtido musical que se viene a las 11. Y después de las 11, por supuesto, quédate porque, claro, después del surtido musical, contacto telefónico con Lionel Álvarez de Sábados a Fondos, que hoy nos trae la info deportiva que tiene que ver con Belgrano, sí. Sin embargo, esperaba que te quedara. Así que ya sabes, 11 de la mañana, después del surtido musical, comunicación telefónica con el Leo Álvarez de Sábados a Fondos, que nos trae la información deportiva que respecta al partido de hoy, 5 de la tarde, Argentinos-Belgrano, Belgrano-Argentinos, los dos en busca del pase a la final donde ya espera River. Che, ¿a quién se le dará? ¿Se le dará a Belgrano? ¿Se le dará a Argentinos Junior? 5 de la tarde en la Paternal entonces, en busca del pasaje a la final, donde ya, como dije, espera River, el próximo 24 de mayo, domingo 24, en el Estadio Kempes, a las 3 y media de la tarde. Bueno, en minutos, Leo Álvarez entonces con nosotros, para contarnos ahí detalle por detalle del partido de hoy. Y te recuerdo que Leo Álvarez los podés escuchar todos los sábados de 13 a 16 horas acá en Cuarteto.com Radio. Con Sábados a Fondos. Bueno, por acá déjame contarte que hay cortes programados de luz. Corte de luz de EPEC para este domingo en Córdoba, localidades y barrios afectados. La empresa provincial informó los sectores que sufrirán interrupciones en el servicio de energía eléctrica durante este domingo 17 de mayo. No me pidas perdón cuando ya mi presente se encuentra. En este sentido explicaron que las interrupciones del suministro eléctrico tienen como finalidad realizar tareas de mantenimiento preventivo y mejores en la red de electricidad. Bueno, ahí está, cuando... Bueno, cortes programados en Córdoba capital. Ya de arrancó el corte de 7 y media a 2 y media, sector calle Ituzaingó entre Rondó y Corrientes, Boulevard Ilia, Ituzaingó y Chacabuco. Yo pasé esta mañana por ahí cuando venía para la radio y ya estaban trabajando la gente de EPEC, estaba el camioncito, estaban los obreros. Así que hasta las 12 y media en la calle Ituzaingó entre Rondó, Corrientes, Boulevard Ilia entre Ituzaingó y Chacabuco, hasta las 12 y media ese sector está sin luz. De 8 a 11 de la mañana, sector barrio San Martín Anexo. De 9 a 13 horas, sector barrio Villa Posse, mi barrio, que ya sé que están sin luz. Bueno, barrio Villa Posse, de 9 a 13 horas, entre Calingasta y Boedo. De 9 a 14 horas, sector calles Cardeñosa, Spilimbergo, Cruz Varela y La Cordillera. En Río Cuarto, de 8 a 13 horas, sector Camino a Tres Acequias, toma de agua Hemos. Y otras localidades, de 8 a 12 horas, localidades de Arroyo Algodón y Los Zorros. Entonces, estos son los cortes programados por la empresa provincial de energía eléctrica, EPEC. Bueno, me voy a la música, ¿te parece? Me voy a la música, a la vuelta, surtido musical de la mano de Dos Grosos. 5 minutos para la hora 11. Nosotros por acá programando ya las canciones para que suenen, por supuesto, en este surtido musical. Bueno, ya los leo, ya los leo. Me colgué. No he leído todavía ningún mensajito de WhatsApp. Ya voy a leerlos. Está explotado el WhatsAppero de la radio. 3516-45-0000. Repito, 3516-45-0000. El WhatsApp de la radio que está esperando tu mensaje.

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2: Bueno, 11 de la mañana, un minuto. En Córdoba capital, en la República Argentina. Actualizo datos del tiempo, ¿te parece? Actualizo datos del tiempo. Y arrancamos, por supuesto, inaugurando la nueva horita de programa con lo que tiene que ver el surtido musical. Y a la vuelta del surtido musical, ya en contacto telefónico con Leo Álvarez para informarnos, como dije, como vengo repitiendo de hace rato. Leo Álvarez con la info deportiva del partido de hoy. Partido importante. Partido que puede quedar en la historia. Temperatura actual a esta hora 9 grados, humedad 59%, vientos soplando en 13 kilómetros en la hora. Recordá que la máxima pronosticada para el día de hoy es de tan solo 13 grados. Así que a abrigarse, a salir con abrigo, si salís de casa. Abrigarse, salir bien porque después nos enfermamos, nos engripamos. Así que máxima pronosticada para el día de hoy, 13 grados. Así que a cuidarse, a salir bien abrigados, por supuesto, de casa.
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2: 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Joel Zaire, mi nombre, en la ruta del finde, en cuarteto.com radio 87.5, en aplicación cuarteto.com, en la web cuarteto.com radio, y acordate, en Instagram y en TikTok nos encontrás como cuarteto.radio. Ahora te doy la bienvenida a una nueva horita de programa. Uguay Ecapo, en el surtido musical.

0: Bueno, ahí estaba, che, surtido musical, 11 de la mañana con 8 minutos. Por un lado, Uruguay y Capo. Por el otro, Daddy Yankee y Bizarrap, esta sesión que la rompió absolutamente toda. 8 minutos de las 11 de la mañana. Y desde que arrancó el programa, yo le vengo diciendo a la audiencia que a las 11 y Chirola iba a estar en línea con nosotros el conductor de sábados a fondo. Ya en línea con nosotros, Leo Álvarez, gran periodista deportivo, gran comentarista, que está con nosotros, por supuesto, ya preparando absolutamente todo lo que tiene que ver para su transmisión de hoy, por supuesto, con el equipo de él. Pero antes, tenemos el privilegio de tenerlo de vuelta acá en los micrófonos de Cuarteto.com Radio. Tenemos el privilegio de tenerlo acá en los micrófonos de La Ruta del Finde para que nos cuente su resumen, para que nos cuente lo que a él le parezca del partido del día de hoy que tiene como protagonista a un equipo de Córdoba como lo es Belgrano. Leo, querido, buen día. Gracias por atendernos y perdón por molestarte un domingo tan temprano.
1: No hay ningún problema. ¿Cómo andás, Joel, querido? El saludo grande para vos, para toda la audiencia de Cuarteto.com Radio. En este domingo celeste, porque el cielo se ha despejado por completo, porque no hay ninguna nube, porque el clima acompaña, y porque hoy Belgrano va en busca de la hazaña. Hoy Belgrano va con el objetivo de llegar por primera vez a una final de un campeonato argentino. Hoy Belgrano va con todas las ilusiones, con todo el entusiasmo, con todo el énfasis y con el objetivo, ¿no?, de llegar a lo más alto y lograr por primera vez en su historia campeonar, conseguir esa estrella que tanto está anhelando. Obviamente hay que ir paso a paso. Hoy primero deberá enfrentar en la semifinal a Argentinos Juniors, pero el clima en Córdoba, el hincha de Belgrano, el futbolero, yo creo que debe estar, ¿no?, con esa ansiedad, con esos nerviosismos a flor de piel, sin lugar a dudas.
0: Yo ni te cuento que me levanté esta mañana ya pensando en el partido, viendo cómo lo iba a ver, qué íbamos a comer, si comíamos antes o comíamos después del partido, porque viste que los domingos se acostumbra, ¿no?, a comer un poco tarde.
1: Sí. Bueno, tengamos en cuenta que el partido es a las 17, te da tiempo, ¿eh? Te da tiempo de comer. Pasa que capaz que el hincha de Belgrano lo vive con tanto nervio, capaz que va a comer tarde y después que va a andar a las apuradas. No, el hincha quiere comer, es como decimos, ¿no?, va a comer temprano para poder prepararse, para poder sentarse bien tranquilo con amigos, para poder disfrutar el partido. Capaz que haya alguno que le guste ver solo, ¿viste? Que capaz que no quiere que nadie lo moleste. Así que, pero bueno, el conjunto pirata, que en la jornada de ayer, Joel, no sé si has podido ver alguna.

0: Sí, creo que el chino se la rayan, había hecho una historia desde el colectivo y la compartió en su Instagram.
1: Sí, señor, el chino se la rayan y otro que también hizo una historia que agradeció mucho y que hoy va a ser titular es Lucas Pacerini.
0: El
1: Porque
0: intendente.
1: hoy, sí, señor, porque Lucas Pacerini hoy vuelve de la suspensión tras haber sido expulsado en el clásico ante Talleres, solamente recibió una fecha y hoy Lucas Pacerini vuelve al equipo y es casi una fija que va a ser el titular, el número 9 del conjunto pirata.
0: Leo, tengo una pregunta, porque si bien hoy ahora con vos, obviamente, estamos hablando en el ámbito profesional, porque sos periodista deportivo, pero además, si no me equivoco, sos hincha de Belgrano. Entonces, la pregunta es, ¿cómo hacés, no, para comportarte en la cancha mientras estás transmitiendo el partido?
1: No, no,
0: Pero
1: separamos.
0: te lo pregunto porque yo sinceramente no podría contenerme directamente.
1: No, si cuando uno va a transmitir, cuando uno cubre, deja de lado cualquier tipo de fanatismo, de simpatía que pueda tener por algún color y se mete de lleno a lo profesional. Uno puede tirar por un color, lógicamente, ¿no? Pero bueno, me ha tocado cubrir a los tres equipos cordobeses y cada vez que uno va siempre da lo mejor y deja de lado. Que al principio puede costar un poco, pero ahora uno se aboca netamente a lo profesional y trata de dar lo mejor y llevarle, ¿no?, a la audiencia que a uno lo escucha y que lo sigue el mejor contenido desde un punto de vista siempre objetivo.
0: Me gusta, impecable, bien profesional. Leo, querido, viene Belgrano de un triunfo ante Unión, que fue un buen partido, que fue un lindo partido, creo que ganó bien. Si bien, como decíamos la semana pasada, o cuando hablamos cuando enfrentaba a Talleres, ¿cómo lo ves? Que decíamos que, bueno, el partido justamente es partido a partido, se ve en la cancha. ¿Cómo lo ves a Belgrano para hoy? ¿Cómo lo ves vos desde tu lado de periodista deportivo? ¿Cómo ves a los jugadores? ¿Cómo ves al cuerpo técnico, al plantel completo? ¿Cómo llega para el partido de hoy?
1: Y mira, yo creo que Belgrano viene en una levantada interesante. Había sufrido algún bajón durante el campeonato. Me acuerdo aquel partido ante Huracán que perdió 3-1. Se metió en un bajón. Pero sin embargo, las últimas dos fechas del campeonato, con esa gran victoria ante Sarmiento, la última fecha por goleada. Después el gran partido ante Talleres, el gran partido ante Unión. Si bien lo decimos siempre, ¿no? Esto es paso a paso, son jornadas, porque los jugadores pueden tener días buenos, días malos. Creo que el conjunto pirata viene en alza, el conjunto pirata viene entusiasmado, motivado, pero sobre todo las cosas con los pies en la cabeza y no jugando al revoleo, no jugando a por jugar solamente, sino con una idea, tratando de plasmar la pelota en el piso, con inteligencia, con autoridad, como lo ha hecho estos últimos dos partidos. Y creo que hoy el planteamiento va a ir por ese sector, el de jugar la pelota al piso, de ser ordenados, de no desesperarse, de mantener la calma, de no, ¿sabes qué cosa, Joel? No meterse quizás en el juego del árbitro. Porque muchas veces, viste, cuando uno se comienza a desesperar o va con una idea de que no, voy a Buenos Aires, el árbitro nos puede condicionar, no. Belgrano tiene que ir, tiene que jugar al fútbol, tiene que dejar lo que sea extra futbolístico de lado y encargarse de la pelota al piso, de jugar, de mantener la calma. Y yo creo que hoy Belgrano, sin lugar a dudas, si tiene esos conceptos básicos, si los puede aplicar, hoy se puede venir con un gran resultado desde la paternal.
0: Che, espectacular, me parece espectacular lo que estás diciendo y tenés, por supuesto, como quien dice, no la razón, porque es como vos decís, cada vez que uno va de visitante y uno piensa que el árbitro te puede llegar a condicionar, te puede llegar, viste, a perjudicar en algo, puede favorecer al otro equipo. Ayer, ¿viste el partido entre River y Central o no?
1: Lo vi y te voy a decir algo, ganó bien River, pasó muy bien River, no hay nada que discutir en los penales que se le dieron y llegó a la final con justa razón.
0: A eso te iba a preguntar, quería hacer hincapié en eso en los penales. ¿Cómo lo ves? Porque yo, por ejemplo, tengo en la cabeza mía, por supuesto, voy a anular Mufa, toco madera, yo ya tengo el lugar donde quiero ver el partido si es que el próximo domingo toca de vuelta un River Belgrano, un Belgrano River. ¿Cómo ves a River hoy que se va a sentar tranquilo, esperando por Argentinos, esperando por Belgrano? El Chacho Coudet, bueno, que arrancó hace poquito tiempo, corregime si no me estoy equivocando, hace poco lo agarró el Chacho a River, ¿no?
1: Claro, sí, es correcto. Hace poquito agarró el Chacho Coudet y bueno, le dio el empujón anímico a River. que, a ver,

0: ha ganado, llegó a final, pero no es un equipo que viene agradando a los ojos y al radar del hincha. De hecho, Joel, las últimas presentaciones hubo muchos cánticos, mucho enojo por parte de la hinchada. Y bueno, pero River cuenta a veces también, no te voy a decir con esa suerte o ayuda, porque creo que tiene la suerte de los grandes, ¿no? De esos equipos que, de esa mística que pueden tener un equipo millonario. Pero futbolísticamente hoy River ha llegado a la final, pero no haciendo agradable a los ojos del hincha. Y yo creo que también, ¿no? En el radar del hincha, jugar una posible final ante Belgrano y en el Mario Alberto Kempes, y le puede provocar algo, ¿no? Y yo creo que va a estar en los ojos de todo, pero Joel, hay que dejarlo atrás, porque la promoción fue en el año 2011, estamos hablando de hace 15 años atrás, las historias hoy son totalmente diferentes, el panorama es totalmente diferente al de aquella época, e independientemente de quién sea el rival, y si llegase a ser un River, Belgrano, Belgrano, River, hay que jugarlo como una final, y no teniendo en cuenta lo que fue aquella promoción. Obviamente hay muchas cosas en común, quizás para el cabulero está Zielinski en el banco, está Vázquez, está el mudo, está Juan Carlos Olave, digo, hay un montón de factores, ¿no?, muy similares a los de aquella época, pero eso fue hace 15 años atrás.
1: Exactamente. Y yo comparto con vos totalmente, porque a mí no me gusta vivir de la historia, porque la historia no te va a hacer ganar el partido, no te va a salvar de un descenso, la historia no te va a dar un campeonato. O sea, hay que vivir del presente y del presente, digamos, hay que vivir el hoy y del hoy al presente, ¿no? Al futuro inmediato de los clubes que sabemos que empezás quizás con una racha de perder partidos y esa racha negativa te puede llevar al descenso. Y si es positiva, te puede llevar a donde está hoy Belgrano, que justamente está peleando por ese pase tan ansiado a la final, por primera vez en el torneo del fútbol argentino en primera división.
0: Sí, señor. Y en ese futuro inmediato, y tal cual vos lo decís, la prioridad de Belgrano hoy es Argentino Junior a partir de las 17 horas, ahí en el estadio Diego Armando Maradona, en la Paternal, con el arbitraje de Nazareno Araza. En el VAR estará el señor Lucas Novelli. Y si querés, te digo ahí la probable formación de los equipos, ¿querés?
1: Por supuesto, adelante, maestro.
0: Por el lado de Argentino Junior, la probable formación que pondría el equipo de Nicolás Díez: Brian Cortés, Leandro Lozano, Francisco Álvarez, Román Riquelme y Sebastián Prieto, Alan Lescano, Federico Fattori, Nicolás Oroz, Hernán López Muñoz, Tomás Molina y Facundo Jamikowski. Serían los 11 del bichito de la Paternal. Por el lado de Belgrano, y para mí es casi confirmado este 11, en la valla, con la 25, Thiago Cardoso, Morales, Maldonado, Lisandro López y Adrián Sporle estarían en la defensa. En el medio campo, Santiago Longo, Adrián Sánchez, Rigoni y Cela Rayán. Un poquito más adelantado, Francisco González Metiri y el número 9, el delantero Lucas Pacerini, el 11 que hoy pondría Ricardo el Ruso Zielinski para jugar esta semifinal ante Argentino Junior.
1: Che, rapidito para no robarte más tiempo, ya hablamos de Belgrano. ¿Cómo crees vos que llega Argentino Juniors a este partido? Recordemos también, no vivimos de la historia, pero recordemos que ya Argentinos le ganó una semifinal por Copa Argentina a Belgrano.
0: El conjunto argentino llega bien, juega bien, quizás no es el mismo equipo que se enfrentó ante Belgrano, ¿no?, en aquella semifinal en cancha de Central por la Copa Argentina. Tiene un buen equipo, tiene un buen plantel, es un equipo que juega lindo, quizás no ha sido vistoso en este último tiempo, pero tiene una fortaleza, y que ojalá hoy Belgrano la pueda romper. Es que hace más de 15 partidos que no pierde en su estadio. Yo sé que son estadísticas, pero bueno, es un equipo
1: o sea que de local... 15 partidos de local es una banda, o sea, es un equipo bien, bien grosso.
0: Exactamente, este de local se arma, muchas veces se repliega, se mete en el fondo, pero bueno, es un equipo que de local ha conseguido cierta fortaleza. Ojalá que hoy Belgrano pueda ir y pueda acabar, ¿no?, con esa estadística y traerse un buen resultado.
1: Bueno, Leo, querido, ¿cómo se prepara un equipo deportivo, vos y tu equipo, para este partido tan importante? ¿Lo preparan con tiempo? No sé si lo transmiten hoy desde la radio, ¿tienen la posibilidad de ir a la cancha? ¿Cómo se manejan con eso? ¿Cómo se prepara?
0: Sí, señor, vamos a transmitir, pasamos el chivo, lo vamos a hacer a través de Show Sport Radio 101.3, así que están todos invitados a sumarse a la transmisión. con Emanuel Moya, con Sergio Salomón, el equipo de la transmisión, y ya venimos hablando, ¿viste? Ahí vamos preparando un poco, aunque cada uno ya tiene su rol, el relator, el comentarista, yo que me encargo a veces un poco de hacer también comentarios, los aportes, la búsqueda de información, el detalle fino de algunas cositas, pero lo preparamos con calma, con tranquilidad, vamos un rato antes a la radio y bueno, tratamos de ver el partido. No pudimos viajar porque hubo pocas credenciales, o sea que mandamos a pedir acreditaciones, rápidamente se acabaron las acreditaciones, no fueron muchos los medios de Córdoba acreditados, la verdad que causó cierto malestar, cierto enojo, ojalá que no sea nada raro, ¿no? Pero no hubo muchas acreditaciones, así que bueno, vamos a hacer el seguimiento desde acá, desde la provincia de Córdoba.
1: Perfecto, ¿a qué hora arranca la previa? Porque me gustaría escucharlo, Leo, querido.
0: 16:30 en la 101.3, Shows por Radio.
1: Impecable. Bueno, Leo, abrazo grande, gracias por el contacto, gracias por querer sumarte acá a la Ruta del Finde con un pequeño espacio que queríamos charlar con vos, que nos cuentes bien en el ámbito deportivo cómo ves al Pirata, cómo ves a Argentinos, y nuevamente disculparte, ¿no? Porque te estamos molestando un domingo a la mañana temprano, teniendo en cuenta que ya te estás preparando para ir a la gran transmisión, diríamos.
0: Sí, no hay ningún problema, Joel, es siempre un gusto, un placer acá poder compartir, charlar un ratito. Y bueno, también todo el resumen y toda la información deportiva la vamos a tener durante toda la semana en la radio.
1: Impecable, ¿de la mano de quién?
0: De Leonel Álvarez.
1: Listo, impecable. ¿Y sábados?
0: Sábados, por supuesto, de 13 a 16, sábados a fondo. Ahí vamos a sacar un poco lo deportivo y acompañamos a la gente con música, con información y con muy buena onda.
1: Bueno, Leo, querido, gracias por el contacto. Abrazo grande y éxitos para la transmisión de la tarde.
0: Excelente domingo y buena semana para todos.
1: Gracias, Leo, querido. Bueno, che, charlábamos con el Leo Álvarez, conductor acá de Cuarteto de Sábados a Fondo y, por supuesto, periodista deportivo, que hoy se va a estar encargando de la transmisión con su equipo en Show Sport Radio 101.3 con lo que tiene que ver la gran semifinal entre Argentinos y Belgrano. Ahora, momento del enganchado imbatible. Es lo nuevo. Si te querés y te perdonarte, ¿para qué? En el enganchado imbatible del día de hoy, para que salte la intro media larguita, el queso y la muela. La muela y el queso. Lo nuevo presentado ayer, ya disponible en todas las plataformas digitales. Enganchado imbatible, 24 minutos de las 11 de la mañana. Le ponemos música, le ponemos este enganchado. Sube la muela al escenario. Sube el queso al escenario, enganchado imbatible que llega y suena de la mano de la Euge, de la mano del queso, de la mano del queso, de la mano de la Euge, LBC, Euge Quevedo, lo nuevo en vivo, Movistar Arena, LBC, Euge Quevedo, enganchado imbatible.

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11:32 minutos. Dale que ingresamos nosotros. Se podría decir que ya ingresamos en la última horita del programa, porque 12:30 finalizamos con la ruta del fin del día de hoy. Y como lo habíamos prometido, íbamos a presentar las novedades. Ya presentamos una de ellas, lo nuevo de la banda de Carlitos y Euge Quevedo. Va, no es lo nuevo, sino que son canciones que fueron grabadas en el Movistar Arena y de a poquito la banda de Carlitos lo va publicando en sus plataformas digitales. Nosotros ya lo compartimos, Si Te Queré y Te. Pegadito también El Enganchado de la Muela con En Perdonarte Para Qué. Y ahora por acá tengo lo nuevo de Va Como Loco, que fue presentado anoche. En la voz de Elías Murúa, en la voz de Agostina Vilar, Ni Me Debes Ni Te Debo. Va Como Loco, suena esta novedad que fue presentada anoche. Va Como Loco, Ni Me Debes Ni Te Debo.

Lo nuevo de Va Como Loco, Ni Me Debes Ni Te Debo, en la voz de Agostina Vilar, en la voz de Elías Murúa. Ahora presentamos también lo nuevo, Simón Aguirre, Corazón Sin Cara, suena acá en la Ruta del Fin de novedades musicales. Simón Aguirre, Corazón Sin Cara, dale.

Corazón sin cara, lo nuevo de Simón Aguirre, presentado recientemente en la semana. Novedades musicales, nosotros seguimos repasando en la mañana de la ruta del finde. Ahora repasamos a uno que ya habíamos compartido en la mañana del sábado en la ruta del finde porque un oyente lo había pedido. Lo repasamos. ¿Quién te dijo? Los Herrera, qué locura. Qué locura, Los Herrera. ¿Quién te dijo? Es lo nuevo y también lo compartimos en las novedades musicales de este domingo. Los Herrera, qué locura. ¿Quién te dijo?

¿Quién te dijo? Los Herrera, qué locura, los Herrera, lo nuevito, presentado también, por supuesto, en la semana. Y nosotros acá repasamos todas las novedades musicales para ponerle lo nuevo también a este domingo de la Ruta del Finde. Y hablando de nuevo, traigo por acá, por este lado, lo nuevo, la Pepa Brizuela, Damián Córdoba, la Pepa Brizuela, ¿qué se siente? Se llama el tema y lo compartimos en la mañana de la Ruta del Finde. La Pepa, Damián Córdoba, la Pepa, ¿qué se siente?

0: Ahí está, ¿qué se siente? Lo nuevo, la Pepa Brizuela, Damián Córdoba. ¿Qué se siente? Cerramos nosotros acá las novedades musicales del domingo en la ruta del finde.
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3: Valentino.

la música de la conga Valentino Merlo y de La Planta, hoy grabado en vivo en el estadio Vélez Arfiels. Temazo, temazo que suena acá en Cuarteto.com Radio 87.5 en la mañana del domingo, en la mañana de la ruta del fin de que de a poquito ya va llegando al final. Acordate, próximo sábado te esperamos de vuelta acá. Repito, 87.5, la ruta del fin de sábado desde las 9 de la mañana. Bueno, ya por acá buscando las últimas canciones que te acompañen y que me acompañen acá en la ruta del fin de. 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Últimos minutos para ingresar en la última media horita del programa. 3516 45 00 00.

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0: Tres minutos de la hora 12. Bienvenidos, bienvenidas a la última media horita de programa. Che, llegamos vivos. Llegamos con buena onda, llegamos con energía, llegamos con buena música, llegamos a la última media horita de la ruta del finde. Acá en cuarteto.com radio, escúchame muy rapidito a la música del surtido musical porque el tiempo ahora sí vuela y estamos ya compartiendo los últimos minutos. Por un lado, la música de la T y la M.
1: Esta es la T y la M, le mandamos cumbia.
0: Le mandamos cumbia, perro.
1: Acción.
0: La T y la M, el doctorado pegadito, si no es muy tarde. La música de Luciano Pereyra junto a la gente de Un Poco de Ruido. Le mandamos cumbia, perro. 4 minutos de las 12 del mediodía. Dale que hay cumbia, dale que hay surtido musical. Dale, bienvenidos.

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12 minutos de la hora 12 del mediodía, últimos minutos ya en la ruta del finde. Seguimos compartiendo, por supuesto, como estamos acostumbrados a compartir buena música, a compartir acá en Cuarteto.com Radio, bonitas canciones como estas. Escuchá.

15 minutos de las 12 del mediodía. Che, gente, bueno, de a poquito ya estamos llegando al final de la ruta del fin de día. A poquito le vamos diciendo chau a la mañana del domingo. Así que prepárate, prepárate. Hoy gran tarde, hoy gran partido. Belgrano Argentinos, Argentinos Belgrano, nosotros. Buena música en privado, ¡qué locura! En los minutos finales ya, por supuesto, de la ruta del finde.

Bueno, estos son los pedidos, son los programados por la gente al 351-645-0000. Exactamente, cumplimos con todos los pedidos musicales. 351-645-0000. 20 minutos de las 12 del mediodía.

Dale que seguimos compartiendo en los minutos finales. La música, la canción que pide la gente. Temas pedidos, temas programados al 351-645-0000. Últimos minutos de la ruta del finde acá en cuarteto.com radio.

0: Bueno, dentro de los pedidos no puede faltar un artista como él. Un artista como él, Carlitos La Mona Jiménez. 23 minutos de la hora 12. Cuarteto.radio en Instagram, Cuarteto.radio en TikTok. 3516-450000. Lo pedían, lo tienen. La música del Manda Más, del número uno del cuarteto. Suena acá, en los minutos finales de La Ruta del Fin de Dale.
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Bueno, obviamente que no podía faltar este tema, la gente lo pedía, la gente lo tiene. Che, nos vamos, nos vamos, nos vamos, nos vamos, nos vamos. No, hacia Nueva York no, profe, nos vamos a mi casa. Si quiere me acompaña. Che, nos vamos, gracias por habernos acompañado otro domingo más. Gracias por habernos acompañado otro fin de más. Acordate, próximo sábado, 9 de la mañana, tempranito, la ruta del fin de... Y te reitero y te invito a que escuches la programación de la radio. Lunes a viernes, de 9 a 13 horas, están ahí con Luis Sima. De 13 a 16 horas, Andrés López Bontempo, Mapache con Alta Siesta. De 19 a 21 horas, Cristian Pedernera hace una mezcla perfecta. Sábados y domingos, nosotros con la ruta del finde. Y sábados también, acordate, de 13 a 16 horas, Leo Álvarez con Sábado a Fondo. Bueno, gracias, como digo siempre, por habernos elegido, gracias por habernos acompañado, gracias por estar en el 87.5, gracias por haber estado también, por supuesto, a través de la aplicación cuarteto.com, gracias también, por supuesto, por haber estado con nosotros a través de cuarteto.com radio en la web también, por supuesto. Y también gracias por haberse comunicado con nosotros al 3516-450000. Y ya sabes, en Instagram, en TikTok, cuarteto.radio. Te reitero, cuarteto.radio en Instagram, cuarteto.radio en TikTok. Bueno, ya buscando acá la canción que le dé el cierre, por supuesto, a este gran, gran programa que hemos compartido en el día de hoy. Catriel Allende en la musicalización de la radio. Germán Cento, dirección artística de la radio. Flavio Castillejo en la producción general. Joel Zaire en redes, en producción. Hacemos un poco de todo. Y también, por supuesto, los fines de semana, la ruta del fin de, acordate, sábados de 9 a 13, domingos de 9 a 12:30. Bueno, nos vamos yendo de a poquito, vamos levantando campamento, como quien dice. Pero ya sabes, la invitación está hecha a que escuches toda la programación de la radio, todo 87.5. Buena onda, buena música, sorteos, diversión, distintos segmentos, distintos contenidos. Acá en cuarteto.com radio 87.5. La antena del cuarteto, como dice Luis Sima. La radio más cuartetera y más federal del país. Bueno, me despido. Joel Zaire, mi nombre. Ha sido un placer haberlos acompañado en la mañana del domingo. Que sea lo que Dios quiera y Dios quiera que gane Belgrano. Buena semana para todos. Nos escuchamos el próximo sábado. Abrazo grande. Chau, chau, chau, chau, chau.

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Ilumíname a toda la gente, toda la gente. Las manos arriba, las palmas, ¿eh? Vamos a hacer la foto. Venga, Ever, venga, Loro. Hacemos la foto y después me acompañan cantando, puede ser. ¡Arriba la mano y todos!

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0: Gracias, Lautaro. Venga, gracias, chino querido, a toda la banda.
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1: sí.
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levantando la pala. Vuelve pronto.

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2: 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Sigamos, pechemos, vamos.
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0: Muchísimas gracias.
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0: Con todo el respeto, gracias, Jesús.
1: Un aplauso fuerte para Nero, che, que se ha llegado.
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0: chemo, vamos.
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